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2: En Monterrey ya se realizan mesas de trabajo para reglamentar el uso de los scooters dentro del municipio, el cual sería el primero que establece un marco normativo para estos vehículos ligeros. Fue el secretario del ayuntamiento, César Garza Villarreal, quien encabezó esta reunión junto a los miembros del Cabildo Regio y funcionarios de la Dirección de Movilidad. Ahí se abordó sobre la edad mínima para conducir los scooters, las multas que se aplicarán y la obligatoriedad de contar con un seguro contra accidentes. Se informó, durante las próximas semanas continuarán las mesas de trabajo en las que participarán usuarios y especialistas. 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
1: Esta canción va con mucho cariño y con mucho respeto hasta el cielo para nuestro aventurero, Jason Jiménez.

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1: El alcalde con licencia, Andrés Míguez Llovera, sigue liderando las encuestas y sondeos en las redes sociales por Medigrama MX, Datapol y GobernArte. Míguez apareció de nuevo en primer lugar con una importante ventaja sobre Waldo Fernández y con 8 puntos sobre Tatiana Cloutier. Se espera que la semana próxima se dé a conocer a Andrea Chávez como coordinadora de Morena en Chihuahua y existe la posibilidad de que Andrés Míguez sea elegido en Nuevo León debido a que durante varios meses ha sido el mejor posicionado en las mediciones de diversas casas encuestadoras. 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
2: Mañana la actividad se cierra con 2 encuentros en la Liga MX, fecha 9. Toluca enfrenta al equipo del Santos Laguna en el infierno. Y el otro encuentro, 8:10, el Querétaro, que está jugando bien y está agarrando bastantes puntos para mantenerse entre los 8 mejores, estará enfrentando a un rival muy duro, el León, en la Corregidora.
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93.3, oigan, un gusto saludarles en esta noche de sábado 19 de septiembre. Un sábado, no es muy común este sábado porque hoy se hace historia acá en Santiago, Nuevo León. Estamos ubicados en el Foro Pueblo Mágico en Santiago, Nuevo León, donde hoy, esta noche, como les digo, se hace historia con el Golden Boy, que hoy se despide. Hoy es la última desvelada y por supuesto que Banda 93.3 no podía estar fuera de este acontecimiento, que bueno, se va a dar acá en Santiago, Nuevo León, en el Foro Pueblo Mágico, un recinto que hace algunos meses fue inaugurado por los jefes de jefes, los Tigres del Norte, y hoy vuelve a hacer historia con la última desvelada de Bobby Pulido, que vamos a ser testigos, toda esta gente que ya viene llegando aquí a este, bueno, a los terrenos del Foro Pueblo Mágico, aquí a las afueras de las instalaciones, es donde estamos transmitiendo totalmente en vivo, y les vamos a llevar todos los pormenores que se viven previo a la presentación, a la última desvelada del Golden Boy acá en Santiago, Nuevo León, y vamos a vivir una noche para disfrutar de principio a fin, así como todas las noches, todas las desveladas que hemos vivido en los conciertos o en las presentaciones de Bobby Pulido. Hoy no va a ser la excepción, y hoy con mayor, que es la última desvelada. Toda la gente, hoy nos vamos a desvelar y vamos a disfrutar, como les digo, de principio a fin, cada tema, cada canción, hasta la última. Hoy la última desvelada del Golden Boy, Bobby Pulido, y por supuesto que Banda 93.3 es testigo de este acontecimiento. Acá en el Foro Pueblo Mágico en Santiago, Nuevo León, vamos a volver a cabina central de Banda 93.3. Y ahorita regresamos hasta Santiago, Nuevo León, el Foro Pueblo Mágico.

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¡Qué manera de vivir una última desvelada acá en Santiago! Esta tierra donde la verdad la gente viene a disfrutar, viene a pasarla bien, viene a desvelarse por última ocasión con el Golden Boy, Bobby Pulido, que como les digo, no sabemos qué vaya a ocurrir, si la última canción sea un momento emotivo, tal vez sea difícil para Bobby Pulido despedirse de la gente de Monterrey, o qué vaya a ocurrir. Lo que sí es que vamos a disfrutar todos de toda esta música que a lo largo del camino del Golden Boy hemos disfrutado como nunca. Y hoy lo vamos a hacer acá desde el Foro Pueblo Mágico, un lugar maravilloso, un escenario sensacional, donde toda esta gente que va a disfrutar hoy esta presentación, pues la va a pasar bien, la va a disfrutar.

y muy seguramente va a quedar marcada para todos los fanáticos y fanáticas del Golden Boy, Bobby Pulido, que hoy se despide acá en Santiago, Nuevo León, en este lugar, en el Foro Pueblo Mágico, y todos nosotros hoy nos desvelamos por última vez con el Golden Boy, la última desvelada acá en Santiago, Nuevo León, en el Foro Pueblo Mágico. Cáigale para acá, si ya viene en camino, hágalo con precaución, y aquí vamos a pasar una última desvelada sensacional. Felicidades también a la raza que ganó boletos con la radio que manda Banda 93.3, y esperen más boletos para más presentaciones. También vienen los dos carnales, vienen muchas presentaciones más adelante en este lugar que es el Foro Pueblo Mágico, en el Festival Vive México acá en Santiago, Nuevo León. Por lo pronto hoy disfrutamos de la última desvelada de Bobby Pulido. Volvemos a Camina de Banda 93.3 y ahorita regresamos acá hasta el Foro Pueblo Mágico de Santiago, Nuevo León.

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1: Luego de que Aldo Fassi diera a conocer la denuncia por el supuesto desvío de recursos en la máxima casa de estudios, señaló que el caso lo tomó como litigante y se reservó dar a conocer los nombres de los promoventes de la denuncia que ya se interpuso ante la FGR, y solo mencionó que se trata de empresarios conectados por consejeros universitarios que habrían evidenciado los malos manejos desde la rectoría de la UANL, pese a la defensa que ha hecho el Estado del escandaloso caso universitario. Fassi Suazua advirtió que, aunque han tratado de callarlo, litigará el caso hasta sus últimas consecuencias. 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
2: 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Lo dijo la oportunidad. El que no quiso cuando pudo, no podrá cuando quiera.
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y el Golden Boy, la receta perfecta para pasar una gran noche de sábado acá en Santiago, Nuevo León, en el Festival Vive México, por supuesto, donde toda esta gente que ya viene llegando aquí a este lugar lo va a disfrutar en grande, de principio a fin. Si usted compró sus boletos y viene para acá, aquí los esperamos, aquí estamos, Banda 93.3, pues siendo testigos de cómo toda la gente llega y la va a pasar sensacional. Vienen grupos de amigos, grupos de amigas. Esto se está llenando, la verdad que la vamos a pasar sensacional con el Golden Boy Bobby Pulido en esta última desvelada. Y qué mejor que sea en tierras santiaguenses, acá en el Foro Pueblo Mágico, en este escenario que la verdad con una tecnología bastante, bastante muy chida, que la verdad un escenario grandísimo. Y qué mejor que hacerlo con el Bobby Pulido, con el Golden Boy, en la última desvelada. La verdad la vamos a pasar sensacional, no me canso de decirlo, porque así será, ¿eh? Así será. Si usted compró sus boletos y ya viene para acá, aquí lo esperamos, Banda 93.3. Y bueno, toda esta gente que ya está aquí lista para que en unos momentos más arranque la presentación del Golden Boy Bobby Pulido, la última desvelada desde el Foro Pueblo Mágico en Santiago, Nuevo León. Vamos con más música a cabina de Banda 93.3 y ahorita volvemos acá hasta Santiago, Nuevo León, al Foro Pueblo Mágico en la última desvelada de Bobby Pulido.

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1: Lluvia, pisadas, raspones. Nuestro calzado resiste absolutamente todo.
2: Sin embargo, lucirlo reluciente y bien cuidado no exige gastar de más.
1: Si quieres elaborar tu propia crema para calzado, quédate para aprender la receta de esta tecnología doméstica.
0: Revista del Consumidor.
2: En el día a día, merecemos usar productos de calidad que nos faciliten la vida. ¿Y sabes qué es lo mejor? Que muchas veces podemos crearlo con nuestras propias manos.
1: Por eso, haremos nuestra propia crema para calzado, que está validada por el Laboratorio Nacional de Protección al Consumidor. ¡Comencemos!
2: Para esta tecnología doméstica puedes adquirir los ingredientes en droguerías y tlapalerías. Los ingredientes que vamos a utilizar para hacer 750 mililitros son media cucharadita de colorante sintético negro, media taza de agua ras, 4 cucharadas de vaselina simple, 2 cucharadas de cera carnauba, 3 cucharadas de cera amarilla y 3 cucharadas de ácido esteárico.
1: También vamos a ocupar los siguientes utensilios. Un cubrebocas, un par de guantes de látex, una taza medidora, un recipiente con capacidad de 500 mililitros, 2 abatelenguas, una cuchara sopera metálica, un tazón de vidrio con capacidad de 1 litro, una cacerola con capacidad de 2,5 litros, 2 trapos para manipular objetos calientes y un recipiente de plástico o metal con capacidad de 250 mililitros.
2: Ahora sí, pasamos a la magia de la preparación. Pero antes de ponernos creativos, recuerda que la seguridad es primero. Ajustémonos el cubrebocas y pongámonos los guantes de látex.
1: En un lugar con ventilación, empezaremos disolviendo el colorante en el aguarrás con una batelera. Puedes pulverizar el colorante envolviéndolo en un papel y golpeándolo suavemente con un martillo.
2: Después agregamos la vaselina, la cera de carnauba y la cera amarilla en el tazón y la calentamos a baño maría.
1: Un gran consejo para que la cera se funda más rápido es cortar la cera en cubitos pequeños y mezclar constantemente hasta que se derritan por completo.
2: Una vez que la cera esté líquida, añadimos el ácido esteárico y continuamos moviendo hasta que se integre totalmente.
1: Ya que se hayan disuelto todos los componentes, con mucho cuidado, retiramos el tazón del baño María y vertemos nuestra mezcla de colorante con aguarrás e incorporamos todo mediante movimientos suaves. Por último, vaciamos nuestra crema para calzado en el recipiente de 250 mililitros.
2: Solo resta tener un poco de paciencia. Antes de cerrar el envase, dejamos enfriar a temperatura ambiente hasta que el producto se solidifique. ¡Y listo!
1: Lo mejor de esta tecnología doméstica es que tiene un año de caducidad. Y se prepara en 40 minutos aproximadamente.
2: No olvides mantener el recipiente bien cerrado para evitar que la crema se reseque. Además, es indispensable que el envase contenga una etiqueta visible que señale que debe mantenerse fuera del alcance de niñas y niños. Y, de ser posible, una leyenda de precaución por su contenido de solvente.
1: Guárdala en un lugar fresco, seco y oscuro. Y devuélvele la vida a tus zapatos. Anímate a preparar este producto en tu casa y etiquétanos en Instagram con el hashtag Tecnología Doméstica Profeco y arroba Revista del Consumidor MX.
2: No olvides que también puedes ver esta y más tecnologías domésticas en nuestro canal de YouTube, Profeco TV.
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Son las 12:39.

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Es la 1:45.

Los cuelgan de las paredes como tú los colocaste. Tus sandalias están en su lugar y hasta tu bata de baño está donde la pusiste tú. Lo único que ha cambiado es el espejo. Ahora, cada vez que lo veo, me refleja una figura con unas sombras profundas bajo mis ojos y unas arrugas que empiezan a amenazar mi rostro.

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1: Son las 2
0: con 35 minutos.
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0: 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Son las 2:50.
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Son las 3 con 18 minutos.

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Son las 3 con 25 minutos.

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Son las 3:32.

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Son las 3 con 45 minutos.

0: 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Son las 3. Con 56 minutos.
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Son las 4:19.

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1: Son las 4
0: con 48 minutos.

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Con 25 minutos.

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Son las 5 con 53 minutos.

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Ante los recientes cortes de energía eléctrica que siguen presentándose en San Nicolás, Guadalupe, Monterrey y otros municipios, la línea telefónica de reportes 071 afirma que se debe a trabajos de mantenimiento que las cuadrillas realizan. Señalan que la infraestructura eléctrica de la entidad está en un proceso de renovación que contempla la sustitución de 942 postes, 3200

0: que iniciaron desde el mes de junio en San Nicolás. Usuarios de Constituyentes de Querétaro, tercer sector, permanecen hoy sin energía eléctrica en sus casas. 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
1: El doble impacto del fútbol informa.
2: El equipo de los Rayados vuelve a la senda del triunfo. El día de ayer en la noche vencieron 1-0 a la máquina celeste de la Cruz Azul, que venía de ganarle al América. En fin, con gol de César Garza, canterano del equipo de Rayados, se llevan los 3 puntos. Y llegan a 3 en el torneo y se meten de lleno a pelear por la liguilla.
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5: Lluvia, pisadas, raspones. Nuestro calzado resiste absolutamente todo.
6: Sin embargo, lucirlo reluciente y bien cuidado no exige gastar de más.
5: Si quieres elaborar tu propia crema para calzado, quédate para aprender la receta de esta tecnología doméstica.
4: Revista del Consumidor.
6: En el día a día, merecemos usar productos de calidad que nos faciliten la vida. ¿Y sabes qué es lo mejor? Que muchas veces podemos crearlo con nuestras propias manos.
5: Por eso, haremos nuestra propia crema para calzado, que está validada por el Laboratorio Nacional de Protección al Consumidor. ¡Comencemos!
6: Para esta tecnología doméstica puedes adquirir los ingredientes en droguerías y tlapalerías. Los ingredientes que vamos a utilizar para hacer 750 mililitros son media cucharadita de colorante sintético negro, media taza de agua ras, 4 cucharadas de vaselina simple, 2 cucharadas de cera carnaúba, 3 cucharadas de cera amarilla y 3 cucharadas de ácido esteárico.
5: También vamos a ocupar los siguientes utensilios. Un cubrebocas, un par de guantes de látex, una taza medidora, un recipiente con capacidad de 500 mililitros, 2 abatelenguas, una cuchara sopera metálica, un tazón de vidrio con capacidad de 1 litro, una cacerola con capacidad de 2.5 litros, 2 trapos para manipular objetos calientes y un recipiente de plástico o metal con capacidad de 250 mililitros.
6: Ahora sí, pasamos a la magia de la preparación. Pero antes de ponernos creativos, recuerda que la seguridad es primero. Ajustémonos el cubrebocas y pongámonos los guantes de látex.
5: En un lugar con ventilación, empezaremos disolviendo el colorante en el aguarrás con una batelé. Puedes pulverizar el colorante envolviéndolo en un papel y golpeándolo suavemente con un martillo.
6: Después agregamos la vaselina, la cera de carnaúba y la cera amarilla en el tazón y la calentamos a baño María.
5: Un gran consejo para que la cera se funda más rápido es cortar la cera en cubitos pequeños y mezclar constantemente hasta que se derritan por completo.
6: Una vez que la cera esté líquida, añadimos el ácido esteárico y continuamos moviendo hasta que se integre totalmente.
5: Ya que se hayan disuelto todos los componentes, con mucho cuidado, retiramos el tazón del baño María y vertemos nuestra mezcla de colorante con aguarrás e incorporamos todo mediante movimientos suaves. Por último, vaciamos nuestra crema para calzado en el recipiente de 250 mililitros.
6: Solo resta tener un poco de paciencia. Antes de cerrar el envase, dejamos enfriar a temperatura ambiente hasta que el producto se solidifique. ¡Y listo!
5: Lo mejor de esta tecnología doméstica es que tiene un año de caducidad y se prepara en 40 minutos aproximadamente.
6: No olvides mantener el recipiente bien cerrado para evitar que la crema se reseque. Además, es indispensable que el envase contenga una etiqueta visible que señale que debe mantenerse fuera del alcance de niñas y niños. Y, de ser posible, una leyenda de precaución por su contenido de solvente.
5: Guárdala en un lugar fresco, seco y oscuro. Y devuélvele la vida a tus zapatos. Anímate a preparar este producto en tu casa y etiquétanos en Instagram con el hashtag Tecnología Doméstica Profeco y arroba Revista del Consumidor MX.
6: No olvides que también puedes ver esta y más tecnologías domésticas en nuestro canal de YouTube, Profeco TV.
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0: dejes ir, para que no tengas que dedicarle una canción como esta. Paz.
1: 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Información local. En Guadalupe, más de 800 luminarias fueron reparadas en la colonia Pedregal de Lindavista como parte de un operativo de mantenimiento que desplegó el gobierno municipal para atender los reportes de vecinos y mejorar el alumbrado público. Como parte de las acciones impulsadas por el alcalde Héctor García para brindar servicios públicos de calidad, la Secretaría de Servicios Públicos también lleva a cabo trabajos de despeje de luminarias y mantenimiento preventivo en el sistema de alumbrado de la colonia, informó Santos Valdés, titular de Servicios Públicos de Guadalupe. 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
1: Son las 7:30.

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Son las 7 con 47 minutos.

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3: En la reciente visita de Cintia Montufas, titular del ICATE de Baja California Sur, a Lisset, Nuevo León, su director, David Rodríguez, le extendió una invitación para participar en los festejos del 33 aniversario de Lisset local, para que Montufas comparta su experiencia laboral con los trabajadores del instituto. Rodríguez Calderón señaló que esta celebración tendrá como objetivo seguir creciendo y sumar nuevos cursos y capacitaciones para los trabajadores de Nuevo León, quienes impulsan la grandeza de nuestro estado, uno de los más grandes en todo México, dijo el titular del ICETNL.
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4: Parece que Matías Almeida halló en César Garza ese jugador que necesita para también seguir acumulando minutos de menores. El canterano, con el gol que hizo al minuto 7, vencieron a la máquina y fue suficiente. Monterrey tuvo algunos problemas en la parte baja, pero Andrada los pudo resolver. Ya al final manejaron bien el encuentro y se llevan el triunfo.
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Son las 8 con 24 minutos.

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1: En Escobedo, cuadrillas de trabajadores de servicios públicos continúan realizando brigadas de limpieza en avenidas, calles, plazas y espacios públicos para ofrecer a los escobedenses mejores condiciones de vida. A través de sus redes sociales, el municipio pide a los ciudadanos apoyar esta labor, evitando tirar basura en la vía pública para que las alcantarillas y drenajes pluviales no se tapen con los desechos durante la ya presente temporada de lluvias. En Raúl Salinas y Plinio de Ordóñez, personal de servicios públicos retiró pedazos de concreto, regó las áreas verdes y deshiervó plazas y parques lineales.
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3: El hombre es más duro que el hierro, más fuerte que el toro y más frágil que una rosa.
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2: Son las 9 con 18 minutos.

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0: 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Son las 9:43.
1: Esta canción va con mucho cariño y con mucho respeto hasta el cielo para nuestro aventurero Jason Jiménez.

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1: En el marco del Día Nacional de Protección Civil, el gobierno de Monterrey realizó diversos simulacros de manera preventiva. En los patios de la Secretaría de Seguridad de Monterrey se concentró al personal operativo y administrativo que en esos momentos se encontraba realizando sus labores. En esto se incluyó además al personal del C4, al igual que al edificio de la Dirección de Tránsito y la Academia de Policía. Daniel Betancourt Saldaña, director de Protección Civil de Monterrey, explicó que, de acuerdo a datos de la Coordinación Nacional, las personas que se registraron para participar en este simulacro fueron más de 112 mil. En el municipio de Monterrey y más de 2 mil inmuebles registrados. 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
2: Mañana domingo se cierra la jornada de este Apertura 2026 a las 6 de la tarde, Pachuca ante Tijuana. Esto allá en la Bella Irosa, en el Nemesio Díez. Toluca enfrenta al equipo del Santos Laguna, 6 de la tarde, y a las 8 de la noche, Querétaro en la Corregidora ante León.
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1: Son las 10:18.

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Son las 10 con 25 minutos.

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1: El diputado de Movimiento Ciudadano José Luis Garza Garza, también conocido por la gente como El Mueblero, marcó presencia en el segundo informe de gobierno del alcalde de Guadalupe, Héctor García, celebrado en la presidencia municipal, a donde el legislador emecista acudió en representación del Congreso de Nuevo León. Su asistencia envió una señal de cercanía y diálogo con dicha administración. Garza Garza reconoció el trabajo y la visión del alcalde y los resultados alcanzados en este segundo año de gobierno en beneficio de las familias de Guadalupe. Desde el Congreso local, Garza reiteró su disposición de seguir trabajando por un mejor Nuevo León. En política, las presencias también comunican. Esta vez, el mensaje fue de acompañamiento, diálogo y construcción de acuerdos. 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
3: El que no puede sobrellevar lo malo, no vive para ver lo bueno.
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1: En Guadalupe, luego de rendir su segundo informe, el alcalde Héctor García sigue posicionándose, según la encuestadora Pentagrama MX, que evaluó los perfiles de Movimiento Ciudadano. Y el edil guadalupense tiene un empate técnico con Miguel Flores. Mariana Rodríguez en primer lugar con 7 puntos de ventaja con el alcalde emecista mejor evaluado del país, Héctor García, quien ha logrado mejorar los servicios públicos, impulsar programas que benefician a los ciudadanos y trabaja por hacer a Guadalupe tan grande como el Cerro de la Silla. 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
2: A estas alturas del torneo y el equipo de Rayados le saca 7 puntos de ventaja al equipo felino, que se quedó con 7 después de su derrota ante Bravos de Juárez. Tigres está en el lugar 16 de la tabla, mientras que la Raya está peleando por meterse a zona de clasificación entre el 7 y el 8.
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6: Eunice Jaramillo, con amor.

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1: El diputado local del PAN, Miguel Lechuga, insistió en la necesidad de que los ciudadanos sean tomados en cuenta en el diseño y construcción de los espacios públicos y señaló que actualmente los gobiernos toman decisiones sin consultar las necesidades reales de los vecinos. Durante un recorrido por la colonia López Mateos, donde saludó y dialogó con los habitantes del sector, el legislador panista afirmó que los recursos públicos destinados a parques y áreas de convivencia deben responder a las necesidades de quienes residen en cada colonia. Ya basta de que los gobiernos tomen decisiones desde el escritorio, invirtiendo millones de pesos a los espacios públicos sin tomar en cuenta las necesidades de los vecinos, dijo Miguel Lechuga. 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
3: El sabio no dice lo que sabe. El necio no sabe lo que dice.
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Es la 1:45.

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3: En Guadalupe, durante la reciente celebración del Día Nacional de Protección Civil, el municipio participó en el segundo simulacro de evacuación de personas ante la hipótesis de un sismo de gran magnitud. En el Palacio Municipal se escuchó la prueba del sistema de alerta de emergencia y de inmediato elementos de Protección Civil Guadalupe procedieron al desalojo del personal que se encontraba en el inmueble. Afortunadamente hemos disminuido el tiempo de evacuación del personal.

0: Y logramos en esta ocasión 2 minutos para el desalojo de unas 50 a 60 personas. Previo al protocolo del simulacro, la secretaria del ayuntamiento, Laura Paula López, entregó reconocimientos a Fernando Escobedo y Oscar Reséndiz por sus 30 años de servicio en Protección Civil de Guadalupe. 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
2: En resultados del pasado viernes y algunos del sábado, Puebla empató a 1 ante el equipo del Atlante. Bravos de Juárez ganó su primer partido después de 8 perdidos de manera consecutiva. 2-0 le pegó a Tigres. 3-1 Atlético San Luis sobre Necaxa. El equipo del Atlas empató a 1 ante los Pumas en el Jalisco. Y los Rayados vuelven a la senda del triunfo. 1-0 sobre la Máquina.
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0: 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Son las 2 con 19 minutos.
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Son las 2:22.

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1: En Guadalupe, más de 800 luminarias fueron reparadas en la colonia Pedregal de Lindavista como parte de un operativo de mantenimiento que desplegó el gobierno municipal para atender los reportes de vecinos y mejorar el alumbrado público. Como parte de las acciones impulsadas por el alcalde Héctor García para brindar servicios públicos de calidad, la Secretaría de Servicios Públicos también lleva a cabo trabajos de despeje de luminarias y mantenimiento preventivo en el sistema de alumbrado de la colonia, informó Santos Valdés, titular de Servicios Públicos de Guadalupe. 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
5: 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Son las 2:59.

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Son las 3:03.

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0: 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Son las 3:41.

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2: En Santiago, dentro del marco del Día Nacional de Protección Civil, se realizó un simulacro en la Clínica 8 del IMSS como parte del ejercicio nacional y con el propósito de fortalecer la preparación de la población ante una emergencia. El alcalde David de la Peña Marroquín destacó la participación de Protección Civil Santiago, bomberos, y reconoció a quienes diariamente atienden emergencias y llamadas de auxilio. Dijo que la prevención es una herramienta fundamental para reducir riesgos, por lo que es importante que la ciudadanía conozca los protocolos que debe seguir ante una posible contingencia. Cuando nos preparamos y trabajamos en equipo, Santiago está más seguro, expresó David de la Peña Marroquín.
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3: ¿Qué novedades habrá en Tigres a partir de mañana lunes? Porque la presión está bastante fuerte para Víctor Vucetich y todo el plantel. Perdieron ante Juárez, el peor equipo del torneo. Es más, el peor equipo que ha habido en torneos cortos hasta la jornada 9. Ahora van a enfrentar al equipo de Puebla y precisamente la franja es uno de los planteles que se le indigesta a Tigres en el universitario.
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0: 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Son las 4 con 33 minutos.
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4: 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Son las 4 con 45 minutos.

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Son las 4 con 55 minutos.

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2: Al considerar que su cobro representa una carga económica para las familias y que no se traduce en ningún beneficio directo para los contribuyentes, el alcalde de San Nicolás, Daniel Carrillo Martínez, presentará ante el Congreso del Estado una iniciativa de reforma de ley para eliminar el cobro del refrendo vehicular en Nuevo León. Fue durante la presentación de una segunda denuncia penal contra el Instituto de Control Vehicular, donde el edil panista adelantó que esta propuesta legislativa será presentada en la semana que inicia. Carrillo reiteró que el refrendo vehicular ocasiona un desembolso anual que llega a superar el pago del impuesto predial y los contribuyentes no reciben un beneficio directo por cubrir este concepto.
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4: Cuando no somos capaces ya de cambiar una situación, nos enfrentamos al reto de cambiar nosotros mismos.
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3: El alcalde con licencia, Andrés Míguez Llovera, ha sorprendido no solo por liderar encuestas y sondeos, sino por el antitour que realiza y que consiste en acudir acompañado de ciudadanos a constatar las obras inconclusas que persisten en Nuevo León y que la actual administración emecista dejará en el limbo mientras habrá cambio de administración. Míguez Llovera atendió el llamado de los ciudadanos que se quejan por un mal servicio de la empresa Agua y Drenaje Monterrey. Y además, Míguez es el más crítico, exhibiendo las cosas que el gobernador no hace, mientras las otras corcholatas solo ignoran la situación. Por eso, a Míguez lo apoya la gente.
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1: El doble impacto del fútbol informa.
4: ¿Qué es lo que sucede en el equipo de Tigres? Dicen muchos que Víctor Vucetich se tarda mucho en decidir, en hacer cambios. Se tardó bastante en meter al Memote y más también a Emiliano Gómez, que son jugadores que necesitan ir agarrando ritmo. Si el Toro Guzmán no la mete, ni hablar, que coma banca.
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